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Muchas gracias. Este tema que sigue está escrito por el señor Rubén Blades y habla acerca de toda esa gente que se ha dedicado a tratar de tener un mundo más justo y los han perseguido, los han torturado, los han desaparecido y algunos matados. Esto se llama desapariciones.

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2: ¿Bueno?
3: Sí, sí, Talía, ¿hablas tú?
2: Sí, ¿quién habla?
3: Eric, ¿cómo estás?
2: Bien, ¿y tú?
3: Oye, pues hoy hay una función muy buena. Quería ver si querías ir al cine.
2: ¿Ahorita?
3: Pues, es a las 8.
2: Es que me da pena.
3: ¿Pero por qué?
2: Pues porque hace mucho no te veo.
3: Yo tampoco, pero vamos, ¿no?
2: No sé, déjame ver.
3: ¿Qué tienes que ver?
2: Tengo que ver, pues, pedir permiso.
3: ¿Y a quién pídele permiso?
2: Es que ahorita no está mi mamá.
3: Entonces, ¿me hablas o te hablo al rato?
2: No, háblame al rato.
3: Ok.

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0: 6 y 11 minutos.
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Muy buenos días a todo el Valle del Mantaro. Estamos en Radio Rumbo, la radio que se ve en los 91.1 de tu dial, desde la ciudad incontrastable Huancayo, para el Perú y el mundo. Iniciando ya, como todos los domingos, a esta hora, una edición más de tu programa Viviendo el Ayer, donde tendremos la oportunidad de escuchar solo canciones del recuerdo hasta las 12 del mediodía. Esperamos tenerlos satisfechos, entretenidos, contentos y felices durante esta mañana, que es día para muchos, días de descanso. Para otros también trabajo, acompañarlos en todo momento, en los lugares donde ustedes se encuentran, recordando los mejores años de nuestras vidas, grandes recuerdos, preciosas canciones que siempre perdurarán en nuestra mente, en nuestros corazones. Qué grandes cantantes y cuántos recuerdos tan agradables vendrán a nuestra memoria durante toda esta mañana con la programación de este sábado. Queremos agradecer al Señor por este nuevo amanecer, este nuevo día, esta nueva oportunidad que nos brinda. Gracias, Señor, por el día de hoy, por nuestra vida, por nuestra salud. Gracias, Señor, por nuestra familia, por el pan en nuestra mesa, también por tu presencia y compañía. Bendice este programa, bendice a todos nuestros amigos oyentes, cuida de todos nosotros, especialmente te pedimos por quienes más necesitan de ti en estos momentos, por su salud o por en algunos momentos difíciles que pudieran estar viviendo nuestros amigos oyentes. Gracias, Señor, porque tú siempre estás aquí.

Entonces, ya hemos empezado el programa Viviendo el Ayer, siempre a través de Radio Rumbo, de 7 a 12 del mediodía, como todos los domingos. Y estas canciones siempre irán acompañadas con algunos mensajes que esperamos siempre que ustedes lo lleven en su mente y en sus corazones. Son nuestros más sinceros anhelos que estos mensajes iluminen siempre vuestra existencia, contribuyan a la paz, la armonía y prosperidad de sus vidas, aunque sea con un granito de arena, ¿verdad? Dice un consejo hasta de un conejo. Hay que escuchar, hay que aprender a escuchar un consejito. Nadie puede darnos un consejo de mala fe. Ah, también hay que saber reconocer eso, ¿verdad? Así que usted, amigo oyente, siempre fuerte, siempre valiente ante cualquier tormenta, siempre de pie ante la vida y sobre todo con Dios en el corazón. Que un Dios en nuestra mente, con Dios en nuestras vidas. Estamos en nuestro segmento de música mucho más variada, en diferentes ritmos, en diferentes estilos, como este que nos interpreta Javier Solís.

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2: Me satisface bastante, me alegra mucho saber que muchos de nuestros oyentes a esta hora, los domingos generalmente, disfrutan, acompañan su desayuno con la buena música del recuerdo que solo Radio Rumbo sabe ofrecerles. Muchísimas gracias a todos ustedes, buen provecho, un rico desayuno, muy fuerte, muy sólido, para que podamos soportar durante toda la mañana el trabajo que nos espera. Por ejemplo, nuestro buen amigo, el ingeniero Luis Valencia, ya está en la sintonía. Dice así él en un mensaje muy bonito que nos envía: buenos días, Carmencita, que tengas un bonito domingo. Cada domingo despertamos y desayunamos con la compañía de la buena música de tu hermoso programa. Te agradecemos muchísimo. Un abrazo. Saludos para todos nuestros amigos a propósito de Sicaya, que toda la semana pasada estuvieron de fiesta. ¡Qué linda fiesta! Gran fiesta, donde casi todo el Valle del Mantaro tiene la oportunidad de ir a disfrutar. Felicitaciones entonces a nuestros amigos en Sicaya. Y también vamos a saludar al señor Luis Valencia Sosa con esta canción que dedica a su amada esposa, la señora Carito.

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1: Entonces, nosotros deseamos que la semana que ya se fue haya sido, como siempre, de progreso, de avances, de éxitos, de haber ya consolidado de repente algunos proyectos que teníamos, ¿no? Algunos sueños que todavía quedan pendiente. Hay que luchar siempre por nuestros sueños, nunca hay que desfallecer. Y bueno, vamos a escuchar una canción. Ustedes recuerdan esa canción de Perla, Comienza a Amanecer. Es un pedido, digamos, muy especial de una persona que siempre tiene la mala suerte de que fin de semana su pareja no llegue temprano a la casa. Ella nos solicita siempre esta canción, pero queremos decirle nosotros a todas las mujeres: no hay que hundirnos, no hay que depender, no hay que ser codependientes de otra persona. Nosotras solas podemos, nosotras solas salimos adelante, luchamos, nos esforzamos, nunca debemos rendirnos. Cuando un hombre realmente te ama, él corregirá su actitud, su tono, sus hábitos, cualquier cosa que ponga en riesgo perderte o hacerte sufrir. No porque tú le hayas rogado que cambie, sino porque la idea de lastimarte o verte marcharte le importa más que darse sus trasnochadas, más que quedarse con los amigotes, más que quedarse con cualquier tipeja de por allí. Entonces, amigo oyente, el verdadero amor hace que un hombre reflexione sobre sí mismo. Le hace pensar en cómo suenan sus palabras, cómo sus acciones te afectan y cómo puede hacerlo mejor. Un hombre que realmente te ama no se queda cómodo en comportamientos malos, en comportamientos que te causan dolor. Si no es así, nunca es tarde para analizar, para reflexionar, dejar de ser un poquito cobarde y tomar decisiones grandes en tu vida que vayan solo en tu beneficio y también beneficio de los hijos. Para ti, amiguita linda, que siempre nos pides esta canción.

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1: Muchísimas gracias a nuestras amigas oyentes que se comunican con nosotros y opinan sobre la condición, situación de nuestra amiguita oyente que siempre está esperando a la pareja, sobre todo los domingos en la madrugada que no llega. Los amigos son primero, las otras, la cantina es primero, el Santiago es primero y después llega a la casa como si nada. Por eso, dice nuestra amiguita oyente, primero hay que pensar en nuestra salud, porque sabe Dios de dónde y después de haber estado con quién, ¿no? Con diferentes enfermedades, llega a la casa y ella puede contagiarse. Entonces, es necesario que tome ella una decisión urgente, lo decíamos, ¿no? Hay que dejar de ser cobardes, amigas oyentes. Después pasa el tiempo y nos arrepentimos. ¿Por qué soporté? ¿Por qué no tomé una decisión a tiempo cuando todavía era un poquito más joven? No, hagámoslo. Hay que reflexionar y pensar, porque ya es mucho tiempo, ya es bastante. Una mujer no nació para ser la sombra de nadie. No merece que le hagan, le den golpes ni humillaciones de nadie. Una mujer merece ser querida, merece ser respetada, merece conservar su dignidad, construir sus sueños y también ser valorada. Así que, bella mujer, bella amiga, ámate, ámate mucho y no le otorgues el derecho a nadie de lastimar tu vida. Recuérdalo bien. Bien, entonces tenemos aquí la canción que nos han solicitado para un saludo de cumpleaños y dice así: Buenos días, señora Carmencita. Cada domingo es una bendición escucharla. Gracias. Hoy es un día muy especial para la familia Orellana Caro. Es el cumpleaños de nuestro engreído. ¡Ah, qué bonito! Van a botar la casa por la ventana. Adolfo Orellana Caro. Por favor, dedíquele la canción de Rabito. Los saludos son de sus hermanas Donatila, Gladys, Elba, Fausto y de sus sobrinos y sobrinas. Bendiciones, señora Carmencita. Muchas felicidades, muchas bendiciones a nuestro amiguito, al engreído que cumple años hoy día, Adolfito Orellana Caro.

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3: Entonces les vuelvo a invitar que ustedes pueden solicitar las canciones en este segmento de 7 a 9 de la mañana con música un poquito más variada en diferentes ritmos, en diferentes estilos, como pueden ser guarachas, valses, boleros, ¿no? Hacemos una programación al estilo de los 60, 70 y un poquito de los 80. Música variada, donde nosotros los oyentes teníamos la oportunidad de conocer todas las canciones que recién estaban grabaditas. Vamos a saludar y agradecerles sinceramente por esas palabras, esa opinión muy bonita por este programa al señor Aldo Guerra, que está de visita aquí en nuestra ciudad incontrastable de Huancayo. Él ex dirigente de la firma que también ya no existe, ¿no? La disquera Yemsa, donde en los años 60, 70, 80, quizás los 90 todavía, no recuerdo ya bien, pues era una prestigiosa firma donde grababan los artistas más populares, los más conocidos y que gustaban bastante. Yemsa, FTA, ¿qué más había? Y las últimas que salieron, esos discos medios transparentes y de colores, no me acuerdo cómo se llamaba, pero Yemsa y FTA eran las más conocidas. Saludos para usted, don Aldo Guerra, que tenga un día muy bonito, que se distraiga mucho en Huancayo, que disfrute de todas las bondades de la incontrastable. Y también don Aldo nos encarga en saludar con mucho cariño a su amada esposa, la señora Claudia Montes.

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Y así es como ya hemos empezado la segunda hora de Viviendo el Ayer. Todo esto a través de los 91.1 de tu dial Radio Rumbo, la radio que se ve desde la incontrastable ciudad de Huancayo para el Perú y el mundo. Hasta las 12 del mediodía, como todos los domingos, estaremos programando canciones que nos hacen soñar despiertos, soñar con un mundo maravilloso del cual muchos de nosotros no quisiéramos despertar, porque uno se concentra en tantos recuerdos, en tantas cosas bonitas de nuestra juventud, de nuestra niñez, la adolescencia, ¿no? Como decimos siempre, primeros años de casados. ¿Quién sabe cuando compramos nuestra primera casa? ¿Cuando compramos nuestro primer carro? ¿Cuántos años han pasado? Y todavía estamos dando batalla aquí en este mundo. Pensamos nosotros, no sé qué dirán ustedes, que esto sí era verdadera música con sentimiento, letras que provocan emociones en todos nosotros, en todos los jóvenes también, porque no solo gusta a los antiguos, a los adultos mayores, ¿no? Son también las letras, porque el amor siempre va a existir, siempre va a estar presente. Todos se van a enamorar, vamos a terminar nuestras vidas enamorados de algo, de alguien, ¿no? El amor nunca será diferente. El amor es uno solo, se quiere o no se quiere, es amor o no es amor, pero siempre en nuestros corazones sentiremos amor, aunque pasen los años. A veces uno dice, ay, esa vieja está enamorada, dice. No, el amor no tiene edad. Para el amor no hay edad, así que no se confunda. Y vamos a saludar entonces en este programa, Viviendo el Ayer. No vamos a saludar. Vamos a empezar la segunda hora con esta canción que nos interpretan el dúo del grupo Pimpinela. Pimpinela.

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0: también Chupaca, nuestra querida Chupaca, nos sintonizan a todo volumen en diferentes lugares de Chupaca. Pero esta vez nos toca saludar al restaurante Yoshi, donde en estos instantes están preparando la riquísima pachamanca. Ya los comensales están allí deleitándose, alimentándose con el tradicional mondongo, caldo de cabeza, caldo de cordero. ¡Qué rico! Nos han hecho antojar, de verdad que sí. Entonces, para todos los que se encuentran allí en el restaurante Yoshi, un saludo muy, muy cariñoso, que disfruten y buen provecho. Saludamos entonces a la señora Mary, que es la encargada de preparar los riquísimos platos, y también a su hija Yoshi, asimismo a todos los empleados que colaboran con Mary y Yoshi. Felicidades, éxitos para ustedes. Entonces, a continuación vamos a escuchar a Los Ángeles Negros. Saludos para nuestro amigo el señor Aldo Guerra, que está de visita en Huancayo.
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Entonces, nosotros debemos actuar cada día, aceptar cada día como un regalo y una oportunidad para superarse, para recomenzar y para ser feliz. Que las cosas buenas de la vida nos atrapen hoy día, nos envuelvan y nos cuiden todo el día. Feliz domingo para todos ustedes y siempre acompañados con las preciosas, hermosas canciones del recuerdo. Espero les guste, espero que estén satisfechos con las canciones, pero si así no fuera, ustedes tienen la oportunidad de solicitar las canciones. Los teléfonos los decimos cada media hora.

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Entonces, amigos oyentes, espero que estén contentos con cada una de las canciones que venimos programando y que ustedes también, con sus mensajes y sus pedidos y sus llamadas telefónicas, lo vienen haciendo. Nosotros queremos recordarle que, amigo oyente, llénate de pensamientos apasionados y de una actitud de fe. No camines con aquellos que cuestionan todos tus sueños. Aprendamos a no dejarnos contaminar, a no dejarnos contagiar de sentimientos tóxicos. Puedes escuchar de todo y a todos, pero elige qué vas a decir que entre en tu alma, en tu mente y en tu espíritu. Todo lo bueno, todo lo justo, todo lo honesto, abrázalo. Todo lo malo, si no lo recibes, no te afectará. Ah, tenemos un saludo, mensaje aquí en el WhatsApp. A veces demoramos un poquito cuando ustedes nos escriben o no tenemos la oportunidad de leerlo, cuando nos escriben al WhatsApp privado. Dice así: señora Carmencita Solano, buenos días. De parte de la señora Carmen Güere y su esposo David Reinaga, un saludo fraternal a sus radio oyentes con la música de la Quinta Rebelión. Gracias. Primero escucharemos a Leo Marini, luego escuchamos a la Quinta Rebelión, conjunto huancaíno que estuvo de moda en los años 70, 80 y todavía siguen animando muchas fiestas de diferentes promociones.

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2: Así es, amigo oyente, uno mismo es el encargado de hacer que las cosas funcionen en nuestras vidas. No permitamos autoenvenenarnos, ¿no? Que alguien nos envenene. No permitamos que se envenene esa persona, ¿no? Que de repente funcione como una víbora, que de repente funcione como una hiena, pero tú no. A más sentimientos buenos que tengas, mejores cosas te irá pasando. Y de repente la envidia de aquel, la víbora venenosa, también irá aplacándose un poquito. Ojalá, Dios ha de querer. Así que muchísimas gracias a nuestra amiguita Pilarcita Granza, ¿no? Porque ella viene orando con mucha fe para que a nadie nos pase nada malo en la vida. No permitas autoenvenenarte ni que te envenenen. Sé una persona de iniciativa. Establece una atmósfera interior sana antes de que las cosas sucedan. La historia no la escriben los cobardes, sino los que toman la iniciativa. Lo dijimos muy temprano, ¿no? Hay que tomar una decisión urgente en la vida de muchas personas para mejorar, si quieres demostrar que te quieres, que tienes autoestima, que tienes dignidad y que tienes orgullo.

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iniciando la tercera hora, ¿no? De Viviendo el Ayer, a través de los 91.1 de tu dial Radio Rumbo, la radio que se ve desde la incontrastable ciudad de Huancayo para el Perú y el mundo. Bienvenidos nuestros amigos oyentes que recién se unen a la sintonía de esta su emisora favorita, que como todos los domingos hasta las 12 del mediodía estará programando solo canciones del recuerdo, netamente del recuerdo, evocando aquellos años maravillosos, época de oro de la música, los años 60, 70, 80 y 90. Sabemos todos que la música es el lenguaje del alma. Cada canción, un recuerdo. Cada letra, una emoción. Recordar es volver a vivir, se dice siempre, ¿no? La música es lo que siento, lo que fui y lo que soy. En música, con música, lo puedo decir, puedo expresar cada uno de mis sentimientos, cada momento que de repente podemos estar viviendo. La música lo dice de una forma más bonita y más clara, como lo que nosotros no podemos decirlo tan bonito, lo dice la música. Por eso estamos todos los domingos acompañándolos de 7 a 12 del mediodía.

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3: Que se espere un poquito todavía, Sandro. Un poquito, por favor. No seas tan apresurado. Bien. Y nosotros, rapidito nomás vamos a saludar a nuestra amiguita oyente, siempre en la sintonía, nuestra amiguita Laurita López. Asimismo también, nuestra siempre oyente, la señora Silvia Tapia, de la Villa Militar. No nos volvió a llamar. Luego, a nuestra querida Pilarcita Granza. Muchísimas gracias, Pilarcita, por estar escuchando tu Radio Rumbo, haciendo tus diferentes labores desde muy tempranito. Muchas gracias. A ver, tenemos más saludos aquí, dice. Bueno, vamos con ellos. Yo, ya que Sandro se apresuró, vamos a empezar con Sandro. Así es. A ver, vamos a terminar. Vamos a ver que Sandro tan apresurado ya está acá. Ajá.
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Entonces, vamos a avanzar con los saludos. Los mensajes que nos dejan en el 954-43-1962. Dice así: buenos días, señora Carmencita. Todos los domingos la escuchamos en familia. Muchísimas gracias. Por favor, mande saludos a nuestra princesa, a nuestra princesita linda, Jocelyn Camila, por el Día del Niño, de parte de sus papás, la señora Lady Cabrera y don José Segura. Y así podría poner, dice, la canción que canten los niños. Claro que sí, ¿cómo no? Ay, hay que tener contentos a nuestros oyentes con programando las canciones que deseen escuchar. Y luego también tenemos otro mensaje en el teléfono de marketing de la radio. Bueno, ya nos hicieron llegar aquí y dice así: buen día, quisiera enviar un saludo a mi señora madre Matilde Orihuela con una canción de Estelita Núñez, Una Lágrima. Qué bonitas canciones que solicitan ustedes y de pasadita que también nos hacen recordar. A ver, empecemos con Una Lágrima.

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1: Hace unos instantes nos solicitaron saludar a un niño por el Día del Niño. Entonces, hacemos extensivo el saludo para todos los niños huancaínos, todos los niños de la región central del Perú, ¿no? En general. Hoy celebramos, recordamos el Día del Niño en el Perú. Valga esta oportunidad para reflexionar sobre la niñez como etapa fundamental en la formación de valores, aprendizajes y sueños que marcarán el futuro de cada persona. La celebración tiene como objetivo, debiera tener como objetivo, visibilizar la necesidad de garantizar derechos básicos, como la educación, la salud, la alimentación y la protección frente a cualquier forma de violencia. Un abrazo y admiración para todos esos niños de 4, 5, 6 años que ya están trabajando en las calles de Huancayo, vendiendo sus caramelitos, vendiendo alguna cosita, pero ayudando a mamá o quién sabe, siendo explotados. Dice que existe la DEMUNA, dice que existe una institución que protege al menor. ¿Dónde estarán? ¿Estarán durmiendo? ¿Estarán gozando, disfrutando de los sueldos nada más? ¿Cómo será, no? Vamos a avanzar con los saludos. Buenos días, dice acá, por favor, poner la canción, quizás, que la Virgen de la Asunción te bendiga. Gracias, Teresita. Muchísimas gracias, Teresita, por estar con nosotros siempre en la sintonía de tu querida Radio Rumbo. Bien, ay caramba, tenemos algo muy importante que comunicar a nuestros oyentes. Ya, en un ratito más, antes escuchemos, quizás, en la voz de, ¿quién va a cantar? A ver, vamos a ver, Nat King Cole. Él va a ser

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Continuamos leyendo los mensajes que nos dejan en el 954-43-1962. Dice así: señora Carmencita, muy buenos días. Quisiera que usted salude a una persona bastante importante. ¿Cómo? Saludes a Carmencita Solano, porque lo merece. Es un sincero deseo de mi familia. Por favor, complázcanos con la música de Roberto Carlos. A ver, vamos a ver quién nos escribe. James Film, dice así, James Film. Muchísimas gracias. No me di cuenta que el saludo era para mí. Muchas gracias por ese cariño. Muchas gracias por acompañarme todos los domingos. Gracias, sinceramente, muchísimas gracias. Entonces también en la Villa Militar, allá en Chilca, vamos a saludar a nuestra amiguita oyente de siempre, también de toda la vida, la señora Silvia Tapia Ramos, que también desde muy tempranito está en la sintonía de su Radio Rumbo. Empecemos entonces con Roberto Carlos y El Progreso para Carmencita Solano. Muchísimas gracias.

Y nuestros amigos de Guayay, el Bosque de Piedras, residentes aquí en Huancayo, nos escuchan también en diferentes lugares donde ellos se encuentran. Por ejemplo, vamos a saludar a Anderson Cervantes y a su esposa Carmen Valle. Bueno, también los saludos son para Elizabeth Cervantes y su esposo Pelayo Gaspar, para Teresita Cervantes y su esposo Urbano Salomé, para Miguel Cervantes, que nos sintoniza y nos escucha todos los domingos en el viejo mundo, allá en España. Y estos saludos con mucho cariño, diciéndoles que siempre los recuerda todititos, del hermano Walter Cervantes, con mucho cariño para todos ellos. Entonces ya tenemos aquí la canción que desean escuchar. Julio Iglesias.

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Hemos iniciado la penúltima hora de Viviendo el Ayer a través de los 91.1 de tu dial Radio Rumbo, la radio que se ve desde la incontrastable ciudad de Huancayo para el Perú y el mundo. Bienvenidos y buenos días para todos nuestros amigos oyentes que por alguna razón, algún motivo o circunstancia no pudieron sintonizarnos desde el inicio del programa. Sin embargo, para nosotros, como siempre, es un placer, es un gusto tremendo contar con tu sintonía, a participar, estar siempre activos, apoyarnos, ¿no? Acompañarnos durante estas 5 horas de programación de Viviendo el Ayer, todos los domingos, con la mejor música del recuerdo, con lo más bonito, lo más lindo, las canciones que estuvieron de moda mucho más que las otras. Así es, eso es bonito. Y también las que te gustan a ti, porque puedes participar pidiendo, solicitando, exigiendo las canciones que tú deseas escuchar. Hazlo. Decimos nuestras líneas telefónicas cada media hora, pero de preferencia déjenlo. Dejen el mensaje en el WhatsApp en el 954-43-19-62. Vamos a escuchar una canción muy linda, muy bonita, que llega al alma, llega al corazón cuando alguno de ustedes están lejos de su pareja o separados ya por circunstancias de la vida. Vamos a ver qué pasó.

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parte de la familia Contreras Calderón, comunicamos el sensible fallecimiento del profesor Jesús Contreras Calderón. Él ha fallecido, sus restos están siendo velados en, bueno, a las 12 de hoy día será la misa de cuerpo presente en la parroquia La Inmaculada del profesor Jesús Contreras Calderón, que en paz descansa. Nuestro más sentido pésame a toda la familia Contreras Calderón por este sensible suceso. Y también las exequias se realizarán en el Cementerio General de Huancayo luego de la misa de cuerpo presente. Nuestro más sentido pésame entonces para todos ellos de parte de quienes nos comunicaron el fallecimiento del Señor. Para todas sus amistades, familiares que todavía no se han enterado. Seguidamente vamos a saludar y complacer a nuestra querida amiguita, oyente, amiguita también del Yuya, claro que sí, coleguita del Yuya. Estamos muy faltonas, yo estoy muy faltona en el Yuya. Pronto voy a ponerme a derecho y no faltar. Saludos también en el Atsige a nuestra instructora, la señora Rosita Vega. A ella también mil disculpas por no asistir a sus clases. Bien, vamos a escuchar a Enrique Iglesias.

Continuamos con los pedidos, con los saludos, especialmente en el 954-43-1962. Entonces, dice así: hola, señora Carmencita, un abrazo para usted. Soy Elizabeth Zapata. Buenos días, Elizabeth. Qué gusto, qué alegría que estás en la sintonía, tú y tu familia, como siempre, como todos los domingos. Dice ella, por favor, ¿podrías poner un bolerazo? Claro que sí. De la Sonora Matancera, Dos Gardenias con Daniel Santos. Estoy escuchando con mi mamita María Elena Ingunza, viuda de Zapata, que el martes cumple 90 años y a ella le encanta. Gracias, señora María Elena, que cumpla un año muy bonito, un año rodeada de toda la familia, un año con las personas que le hagan sentir ese agradecimiento, la admiración, ¿no? Por haber vivido en esta vida dando buenos ejemplos, buenos valores y buenos hijos. Muchas felicidades para usted, señora María Elena Ingunza, que la salud, el amor, el cariño de toda la familia la acompañen por siempre. Que Dios la siga bendiciendo y la siga teniendo para alegría de toda la familia. Entonces, escuchemos esta canción que nos interpreta Daniel Santos y la Sonora Matancera.

Muchas felicidades para usted, querida señora. Realmente 90 años cumplir, bien vividos, por supuesto, ¿no? Bien vividos. Para la señora María Elena Ingunza, viuda de Zapata. Suerte tienes, Elizabeth, de tener a tu mamá a tu lado, acompañarte tantos años de nuestras vidas, ¿no? A algunos se nos fueron muy rápido, a otros tienen la dicha de tenerla hasta ahora. Señora María Elena, hoy no solo cumple años, cumple memoria, caminos andados y ternuras guardadas. Que la vida le abrace con días serenos, con risas sinceras y con razones nuevas para seguir creyendo siempre en el amor y en la vida. Vamos a dedicarle esta canción y usted nos dice si, de qué se acuerda, qué recuerdo le trae, ¿ya? Vamos a ver. Pero a ver, una movidita del esqueleto, vamos.

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Bueno, son tantos los pedidos que tenemos en las diferentes líneas telefónicas y también los mensajes que nos dejan en el 954-43-1962, que a veces no nos da tiempo para los consejitos que nosotros preparamos. Sin embargo, aquí va una. Vivimos en una cultura violenta, donde los episodios de violencia están en aumento día a día. La violencia verbal, el maltrato, la irritabilidad es común verla en estos tiempos desde que nos levantamos. Pero no solo en la calle o en el trabajo, sino también muchas veces dentro de las mismas familias y de las parejas. Parejas apasionadamente tóxicas, en las cuales el valor de cada palabra es igual a una granada o a una bomba. Niveles sumamente altos de agresión no sanados, que afectan a diario la personalidad de las personas, amargan su vida, te hacen violento y no te permiten disfrutar de nada, ni de la vida, ni de tu pareja. Violencia extrema vivimos en estos tiempos, como la que sucedió la semana que ya dejamos. Después de un baile alegre, contentos de Santiago, se produce el feminicidio. ¿Qué es lo que pasa? Decíamos hace la semana pasada que Santiago ya no es un baile tradicional, sino ya se está convirtiendo en otro tipo de costumbre. Malas costumbres, diríamos en pocas palabras. Así que hay que tener cuidado, hay que, no sé de qué manera se puede controlar. Quizá los mayores pueden hablar, pueden decir, y no, pues, excederse en los licores. Lo que decimos comúnmente nosotros, ¿no? No excederse en los tragos, en la borrachera. Hay que saber controlar. Somos seres humanos, tenemos raciocinio, ¿no? Tenemos inteligencia, tenemos memoria, tenemos criterio, tenemos iniciativa. Lo que no tienen otros animales, nosotros lo tenemos. Pero ¿por qué actuamos peor que los animales? ¿Cómo vamos a matar a una chica tan bonita? A una chica llena de futuro, llena de porvenir y con un hijo. Ojalá atrapen. Hoy no, ya lo atraparon, ¿no? Ya está. Ahora muy prontito va a estar por allí. Va a ser colega de allí. Así es. Lo van a tener prontito ustedes allí. Y no es posible que haya despojado de su madre a una niña muy pequeñita. Bien, vamos a escuchar la siguiente canción. La siguiente canción que a muchos les cae a pelo, ¿no? Qué bonita canción realmente. A mí personalmente me gusta sus letras.

Y vamos a saludar a la niña Arlet Ávila, de parte de su abuelita, la señora Silvia Tapia. Asimismo también, Arlet, te saluda tu papá Ismael Ávila. Y tenemos más saludos en el 954-43-1962. Dice así: buenos días, señora Carmen, que Dios Todopoderoso la bendiga siempre. Deseando que le conceda un bonito día domingo junto a toda su familia, le pido por favor hacer llegar saludos de cumpleaños para mi bella y hermosa hija Marlene Carmela Curilindo, quien celebró su cumpleaños el día de ayer, 15 de agosto, rogando a Dios Todopoderoso que la bendiga y le conceda muchos años más de vida llenos de salud y felicidad. Los saludos son de parte de su papi, Freddy, quien la quiere y ama mucho. Así también de cada uno de sus tíos y toda la familia completa. Le ruego acompañe estos saludos con la canción Mi Niña Bonita de Lucho Barrios. Gracias por su atención. Atentamente, don Freddy Curi, La Madrid. Bien, entonces aquí tenemos las canciones solicitadas.

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saludamos con mucho afecto, con mucho cariño, con mucho respeto también a nuestros amigos en un lugar muy especial, no tan bonito, pero muy especial. Vamos a saludar a nuestros buenos amigos oyentes de este programa, con que sean oyentes de nuestra radio, de la emisora, ya es grande, ya es bonito, ya es decir muchísimas gracias, ya es bastante, ¿no? Porque las emisoras, los medios de comunicación, vivimos de ustedes, de los que nos escuchan, de los que nos leen, de los que nos escriben. Por ellos existimos en el dial, porque si no tuviéramos sintonía, si nadie nos escribiera domingo a domingo, sábado a sábado, no tendría razón de existir este programa. Así que mil disculpas a nuestros amigos Arteaga Cápac, Sedano Poma y Amarmanillo. Mil disculpas, siento vergüenza ajena por lo que pasó en el programa de ayer. De verdad que sí, yo les pido mil disculpas y vamos a tener que hablar, solucionar este problema. A veces las personas están tan iracundas, Dios mío, y se desfogan en alguien, ¿no? Mil disculpas, de verdad que sí, estoy con mucha vergüenza. Así que saludos para nuestros amigos oyentes de siempre, de todos los domingos, Arteaga Cápac, Sedano Poma y Marmanillo.

estamos iniciando entonces la última hora. Ya hemos iniciado hace rato, 11 de la mañana, 11 minutos, iniciando la última hora de Viviendo el Ayer a través de los 91.1 de tu dial, Radio Rumbo, la radio que se ve desde la incontrastable ciudad de Huancayo para el Perú y el mundo. Bienvenidos sean todos ustedes, aunque a los que recién se integran, todavía tienen la oportunidad de disfrutar, entretenerse, alegrarse, recordar con algunas canciones que todavía faltan programar hasta las 12 del mediodía. Saludando a todos los que recién nos sintonizan, buenos días señor, buenos días señora, bienvenidos sean. Para nosotros es un gusto enorme, tremendo, grande, contar con tu valiosa sintonía. Empecemos rapidito nomás la última hora de programación de Viviendo el Ayer.

Y estábamos saludando, como siempre, la sintonía, como todos los domingos, nuestro amigo oyente, don Jorge Flores. Y luego, en Concepción, la sintonía es total en Concepción. Entonces, allí vamos a saludar a la... Vamos a ver qué canción tenemos primero. Luis Miguel estará cantando para Marita, para Joseph y Alberto en Concepción. Muchas gracias, Concepción, también en la sintonía de Viviendo el Ayer a través de Radio Rumbo.

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verdaderamente qué linda canción la que acabamos de escuchar. Era Doris Day cantando ¿Qué será, será? En inglés, whatever, dice whatever, will be, will be, will be, will be. Entonces, ¿por qué será? ¿Por qué será? No, por conveniencia creo. Nos han enseñado los siguientes roles. El varón dice que es el que gasta el dinero, el que lidera, el que toma las decisiones. El racional, el fuerte, es el varón, el que cuida. En cambio, la mujer, la débil, la llorona, la que cuida a los hijos, etcétera, etcétera. Esto es pura mentira. Suponer que el varón es racional y la mujer es más emocional no es real. Ambos somos racionales y emocionales. Que alguna persona haya desarrollado más la característica racional que la emocional, la artística, que la metódica, la espontánea, que lo habitual, no es una cuestión de género. Supongamos una pareja donde ella tiene trabajo y él no, y entonces él debe cuidar a los niños, ¿sí o no? ¿Qué dicen ustedes? Para eso nos casamos, para eso somos pareja. Hacer las tareas del hogar y ella trabajar y traer sustento desde fuera. Eso no es pecado, eso no está mal. Ahora, supongamos otro matrimonio en el que ambos trabajan, como sucede en gran parte de nuestro continente, de nuestro país, de nuestra región. Y ambos son responsables, ya que ambos están fuera del hogar, trabajando, de llegar y hacerse la comida ellos mismos. No esperar que llegue todavía la mujer. No, tú varón no eres incapaz. No tienes atrofiado nada. Lo tuyo también funciona bien todo. Tus brazos, tu mano, tu cabeza. Y por lo tanto, si llegaste temprano, haces la comida, pones la ropa a lavar, ¿no? Limpias la casa, esperando que la esposa también llegue para ponerse a trabajar junto a ti. Es decir, que cada pareja se establece de acuerdo a sus culturas, metas, anhelos y deseos. Sin embargo, tenemos que establecer algo bien importante. Cuanto más rígidos son los roles, peor los efectos sobre la persona, ¿no? Peor. Nos dicen, tú tienes que lavar, planchar, tan, tan. Pucha, dije, no, yo no soy su muchacha. Yo no quiero. Y si tú le dices, no, al hombre, a mí me tienes que dar la plata, el dinero, ya, acá me pones como sea, pues no, ahora no le doy. Sí, a veces uno se encapricha, a veces uno es contreras, como algunos, ¿verdad? Así que, a ver, sigamos escuchando canciones entonces del recuerdo.

la vida de cada uno de nosotros, siempre habrá una canción que te haga sonreír. ¿Quién sabe otra que te haga llorar? Y una más que te recuerde quién eres. Esa es la magia de la música. Siempre encuentra la forma de hablar al corazón.

abruptos por pelotón de fusilamiento por robo de dinero público. ¿Qué les parece? Si en nuestro país hubiera esa norma, esa regla, esa ley de ejecutar a políticos corruptos por llevarse el dinero del pueblo, ¿tendríamos autoridades? No creo, ¿no? ¿Dónde estarían? Ya estarían en el otro mundo, todititos de canto, en orden, ¿no? Todititos. Con nombres les decimos, claro, que esos que dejaron malogrado el parque, ese que dejó allá en el tambo, que ha destruido el monumento al campesino, los árboles, a todos los meteríamos a un pelotón y los fusilaríamos. Debiera existir, claro que sí. Pero acá no tienen miedo porque todo el mundo lo hace, todo el mundo roba desde la cabeza hasta los pies, ¿no? La corrupción se ha normalizado en el Perú. Pero ojalá las nuevas generaciones vayan comprendiendo que esto está llevando al caos a nuestro país y haya una nueva etapa muy pronto, ¿no? Dicen que cuando se pisa a fondo se mejora. ¿Cómo será? ¿Todavía no pisaremos fondo? Aunque parece que sí. Nos despedimos hasta el próximo domingo, cuando nuevamente a las 7 de la mañana les volvamos a anunciar este tu programa Viviendo el Ayer, a través de los 91.1 de tu dial, Radio Rumbo, la radio que se ve desde la incontrastable ciudad de Huancayo para el Perú y el mundo. Que Dios los bendiga y que esta semana que viene sea mejor que la que se fue para todos ustedes. Hasta el próximo domingo.

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1: Muy buenas tardes otra vez con todas las K-Popers aquí. Muchas gracias por estar sintonizando otra vez la 91.1. Aquí estoy viendo que están las chicas, ahí las oyentes. Muy bien, gracias por esperarnos. Espero que estén teniendo un feliz, un lindo, un hermoso domingo, ya que son las 4 de la tarde y vamos a estar listos ahorita para disfrutar de esta edición otra vez de K-World en Radio Rumbo. Y bueno, ARMY, no se olviden que en nuestra cuenta de TikTok estamos haciendo la cuenta regresiva para el 7 de octubre, que es el primer concierto de BTS en Perú. Y bueno, faltan 52 días. ¡Ah! Mientras más se disminuye la cuenta regresiva, más me desespero. Ya siento que no tengo el outfit. Todavía ustedes tienen el outfit. Yo necesito saber qué cosa. He visto que hay varias chicas que se están poniendo un tipo de hanbok modificado con un bordado de Machu Picchu. ¿Ustedes ya saben qué se van a poner? Recuerden que si quieren ser parte del programa y pedir musiquita, nos pueden escribir al 954-431-962 y voy a estar ahí atendiéndolas y poniendo sus pedidos, mandándoles sus saluditos y hablando de temas que quieran conversar, ¿no? Por ejemplo, ahorita, dentro de unas dos cancioncitas, vamos a estar hablando sobre el tema que ha pasado ahí de Jungkook, de su lesión, y de V también, que tuvo ahí otra lesión, ¿no? Y ya, vamos a estar hablando de muchas cositas ahí, también de un grupo de K-pop que estaba viniendo a Lima. Y bueno, hay muchas sorpresitas ahí que hoy día vamos a tener para que sepan ustedes, las más K-popers de Huancayo, aquí a Radio Rumbo, ¿no? Bueno, vamos a arrancar ahora con una canción. Voy a poner Like Animals de BTS. Y bueno, esto es K-World de Radio Rumbo.
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3: Ahora vamos a atender un mensajito que nos llegó a ti.

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1: Bueno, chicas, ahorita estoy acá de vuelta con ustedes para mandar un saludito a Alejandra, que nos está mandando que le pongamos I Can't Stop Me de Twice aquí en K-Word de Radio Rumbo. Muchas gracias por estar escuchándonos, Alejandra, y nos escucha desde el tambo. Muchas gracias. Ahora les voy a dejar con I Can't Stop Me de Twice. Y no se olviden que pueden hacer sus pedidos también al WhatsApp al 954-431-962. Y bueno, ahora sin más les voy a dejar

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2: Ahora, chicas, ya que estamos aquí, varias ARMYs están presentes, ahí les gusta BTS más que otros grupos. Quiero hablarles un toque de que he estado viendo que hay varias, un montón de dinámicas que las chicas en Perú quieren hacer. Y pues son dinámicas que, digamos, por ejemplo, suena Holy Game y todas se van a poner un pasamontañas o algo así. Pero el que sí como que dio más curiosidad y como ganas de hacerlo fue uno que de hecho nos pidió RM, que fue que en la canción de Filla, ya que es una canción muy muy movida, es una canción que no nos tenemos que quedar quietas, pues, o sea, tenemos que saltar. Él dijo, tienen que saltar, hagan un pogo, dijo, hagan un pogo, y nosotras, ok, tenemos que hacer un pogo. Ya, y bueno, entonces, chicas, las que van a ir al concierto, si han visto los videos ahí de la gira, saben perfectamente que estamos hablando, que durante Filla el estadio prácticamente se convierte en una locura. O sea, todas saltan, todas gritan, y bueno, todo el mundo está saltando y sigue la energía, pues. Pero aquí viene mi pregunta a ustedes. Después de hablar como de esto, ¿ustedes harían, o sea, saltarían así como nos pidió Namjoon? La verdad, yo sí, yo tengo que saltar, tengo que gritar. Así que ahorita, si están ahí solitas, pueden ir practicando, porque ahorita les voy a poner Filla de BTS. No se olviden de escribirnos al 954-431-962 para pedir sus canciones y para comentar y hablar, ¿no? De lo que quieran acá. Me mandan un WhatsApp. Y también, gracias a las chicas que están activas en nuestro TikTok. En un rato vamos a hacer otra vez la dinámica de la otra vez, y voy a mandar saludos a todas las que nos han seguido, las chicas nuevas que nos han seguido y las que nos están volviendo a seguir. Muchas gracias. Y ya dentro de poco, o tal vez hoy día, haga en vivo en TikTok y transmita ya el programa en vivo, ¿no? Desde TikTok. Y bueno, ahora sí las dejo con Filla de BTS en K-Word de Radio Rumbo.

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1: Ahora en K-World vamos a agradecer a una personita que ha estado ahí stalkeándonos en el TikTok y que me ha mandado ahorita un mensajito. Y es Peter, que también es de Huancayo. No me dijo de qué parte en específico, pero me dijo que era de Huancayo y que siempre está escuchando el programa. Y nada, ahorita me pidió I Am de Ivy, así que disfruta tu canción. Y otra vez les repito a todos que no se olviden que pueden escribirnos al WhatsApp al 954-431-962. Y dentro de un ratito vamos a empezar ahí a hablar de muchos temas, así que por favor estén pendientes. Y gracias a esas personitas que nos están escuchando ahorita, yo los puedo ver ahí, me sale la cantidad de oyentes que tengo, así que gracias. Así que ahorita los dejo con Ivy de con I Am de Ivy en K-Word de Radio Rumbo.

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1: Ahora vamos a hablar sobre una aparición que ha sido muy importante, bueno, que ha dejado en shock a varias K-popers, porque hay varias K-popers que pensaban, o bueno, pensábamos, como yo también pensé en algún momento, yo pensé que este grupo ya no iba a volver. Bueno, había especulaciones a inicios del año, pero me sorprendió demasiado el hecho de que aparezcan así de la nada en la K-Con, y me sorprendió mucho. Y también me alegró mucho. Y bueno, vamos a hablar de esto, que es este Wannabe. No, Wanna One ha vuelto. Wanna One ha vuelto a compartir el escenario. O sea, juntos, han vuelto a estar juntos. Y bueno, después de tantos años, los chicos de Wanna One han vuelto a encontrarse frente al público, frente a sus fans, ahí de una forma sorpresiva y con una de sus canciones más conocidas, que fue Energetic, que seguro todas la conocen. Yo siento que sí, yo, esa canción ha marcado una generación importante del K-pop. A mí me marcó esa canción. Y bueno, después de tantos años, escuchar una canción que sea de 2017 fue como regresar en el tiempo y tener esas vibras diferentes a las que tenemos ahora con estos nuevos grupos, ¿no? Y bueno, si eres una wannabe, prepara el corazón, porque vamos a hablar de este reencuentro y vamos a recordar un poquito de la historia de los chicos, ¿no? Así que les voy a dejar ahorita con la canción que es Energetic de Wanna One, que cantaron ese día tan esperado para nosotras, las K-popers, las fans. Y ya, este es K-World de Radio Rumbo.

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2: Ahora, chicas, después de haber escuchado esta hermosa canción de Wanna One, que de hecho se llama Beautiful, que Dios mío, ¡ah! Wanna One otra vez volvió. Es como volver en el tiempo y recordar todo así, bien fuerte. Ah, escuchar Beautiful, Energetic y ese tipo de canciones. También luego voy a poner GOT7 porque ya estamos en ese mood. Y yo también soy tercera generación, segunda generación, entonces a mí me encanta ese tipo de canciones. Y bueno, ahora ha llegado el momento tan esperado para todas las chicas, es la recomendación del K-drama. Yo misma me tomé el tiempo de ver un drama en 3 días, Harry, pero yo no lo terminé porque me da pena terminarlo tan rápido. Pero el drama de esta semana, la recomendación de esta semana es Acaramelados, que también lo pueden encontrar obviamente en Netflix. Y bueno, es el título original de Netflix, así que no sé si lo pueden encontrar de otro nombre, pero es Acaramelados. Y básicamente se trata de un chico que es un gángster. Él es un chico malo y se enamora, bueno, su primer amor es una chica que es una abogada, y la abogada se mete en situaciones, o sea, se mete en problemas y por querer atrapar a un político que es corrupto, sin querer se entera que es de la mafia. O sea, este político es de la mafia y el político le encuentra ahí tomando la evidencia con su camarita, le encuentra. Entonces se la llevan para desvivirla. Y bueno, se la llevan y ahora no sabemos qué va a pasar porque se supone que tenía que dejar de existir en este plano la chica, ¿no? Pero resulta que el chico, como era un gángster, era parte de esta mafia. Y ella, pues, no sabía nada de él porque él era como que... Él se enamoró de ella porque era como su crush, algo así. Y es muy lindo, la verdad, porque es como un amor secreto que tiene él. Pero llega este momento en el que él tiene que ayudarla porque la mafia la manda a desvivir. Y la manda al chico, o sea, le dice, tú tienes que desaparecerla de la faz de la tierra. Y justo el chico le dice, pero es mi primer amor, ¿no? Obviamente no lo dice, pero lo dice por dentro. Y dice, no, no la puedo desvivir, no puedo. Entonces él decide retirarse de la mafia y decir como, no, ya he cumplido mi tiempo, yo me voy a retirar. Y no sé qué, entonces no la mata, bueno, no la desvive y... Y ahora estamos en eso, ¿no? Porque la chica despierta en un hospital y resulta que no recuerda nada. O sea, no recuerda quién era, no recuerda que estaba atrapando a un mafioso político, no sabe nada de nada de nada. Entonces el chico dice, ah, no se acuerda. Entonces la única forma de sacarla del hospital es diciendo que soy su novio. Y diciéndole a todo el mundo que soy su novio, y él sabía alguna que otra cosa porque habían conversado antes. Entonces en base a eso, él... decide sacarla del hospital a la chica. La saca y le hace vivir una mentira, tristemente, sí, le hace vivir una mentira y le dice como, no, que eres mi novia, y se la lleva a un lugar escondido para salvarla de estos gangsters. Y bueno, en esta mentira, obviamente empiezan a fluir los reales sentimientos y empieza a generarse un amor genuino que eso ya no es mentira, pues no es mentira nada de lo que está sucediendo entre ellos. Y bueno, la verdad es que me enganchó mucho porque pasó de acción a romance completo y me hizo llorar ya 2 veces. Y me encanta demasiado. El protagonista es medio crespito ahí, todo lindo. Me gustan todos los protagonistas, ya basta. A ver, y ya bueno, no se olviden que este drama se llama Acaramelados y lo pueden encontrar en Netflix. La verdad es que todavía no lo termino porque siento que me voy a volver loca si lo termino tan rápido. Me va a dar pena más que volverme loca. Y es un 10 de 10 hasta ahorita lo que he visto es un 10 de 10 rotundo. Ah, y bueno, ahora los voy a dejar con un host de este drama que se llama Be My First Love. Como les dije, el gángster se enamora de la chica y en secreto, pues, y es su primer amor. Entonces, muchas de esas canciones están... tienen la letra muy bonita y tiene que ver completamente con este drama. Así que les dejo Be My First Love de Ejel.

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1: Ay, no, chicas, de verdad, esta canción es hermosa, hermosa, hermosa. Nunca me voy a cansar de escucharla. Me encanta este drama. De verdad, tienen que verla. Si se han olvidado y no me han escuchado el nombre de este K-drama, se llama Acaramelados. De verdad, lo recomiendo 10 de 10. Mi corazón, gente. Ah, me encanta este drama, de verdad. Y ahora me escribieron en TikTok y quieren que ponga Lilac de IU. Así que también estaba pensando hacer un día completo de solistas, o sea, puros solos, puros canciones que solo cantan, por ejemplo, IU, o tal vez canciones que solo canta Jungkook solito, ahí como Seven, o 3D, y también su álbum de J-Hope, también álbum de Jin, hay muchas canciones en solistas que son top, top, top. Entonces voy a hacer un día de solista este sábado, así que atentas a eso. Si quieren algún pedido en específico, me pueden estar comentando al WhatsApp 954-431962. Y bueno, muchas gracias por pedirnos tu canción. Ahora los dejo con Lilac de IU en K-World de Radio Rumbo.

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3: Ahora vamos a hablar sobre que One Pact, que es un grupo de K-Pop, está llegando a Lima y por primera vez al Perú. Así que les voy a contar un poquito más de esta noticia, porque esto es K-World y es de Radio Rumbo. Bueno, los fans del K-Pop, esta noticia definitivamente les va a interesar mucho, porque One Pact se va a estar presentando este 18 de septiembre en Lima como parte de su tour que se llama Outshine World. Ajá. Y bueno, este concierto se va a realizar en Cocos, que es en un como una, un tipo de discoteca, algo así, en Lince, y el show estará programado para las 8 de la noche. Y bueno, voy a poner una canción ahorita de One Pact que se llama You So Hot. Y antes de poner esta canción, quiero contarles un poquito de cómo va a ser las entradas para este evento. Y también de cuánto van a querer como disfrutar o vivir esta experiencia, ¿no? Con One Pact. Va a haber un boleto que se llama el Silver, que es de 529, que incluye VIP, tiene soundcheck, tiene high touch y tiene una foto grupal de 10-5 que te puedes hacer con todos. Y luego una lanyard exclusiva y ingreso prioritario. O sea, es como una diferente cola para que tú puedas ingresar antes, ¿no? 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Así que ya saben, si quieren ver a One Pact ahí, bien cerquita, súper cerquita, porque es un lugar, no es un lugar tan grande, entonces sí vale la pena ir ahí y gastar ese dinerito. Y bueno, ahora sí vamos a ir con One Pact y les voy a dejar con una canción de ellos que se llama You So Hot. Esto es K-World de Radio Rumbo. Y aquí va One Pact.
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1: Bueno, chicas, ahora, bueno, chicas y chicos, ahora vamos a hacer la dinámica, que es leer a las nuevas personitas que están formando parte de el TikTok y que están presentes acá, ¿no? Así que voy a leer a todas las que, a todas las y los que nos están siguiendo en este momento. Para empezar, a ver, tenemos aquí a Jan. Jan, ay, no lo veo. Tenemos a Jan. YangMJ18. Tenemos a Andrea. Luego tenemos a Marian Grace 0. Luego tenemos a Lucy Michael. Tenemos a Sonia Chagua 6. Tenemos a ICDTA-A. Luego está Kiwi, Kiwi Kiwi y Kiwi Wii Wii. Luego está Sawi Ruto247 y Ani Tomar otra vez. Muchas gracias por estar formando parte aquí de K-World. Y ahora los voy a dejar con un pedidito otra vez de Enhypen. Aquí en Huancayo son fans de Enhypen, ¿eh? Aparte de que son muy fans de, ¿cómo se llama? De Santos Bravos y de BTS, también hay una comunidad de Enhypen. Así que les voy a dejar con Monstruck de Enhypen en Radio Rumbo.
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1: A ver a todos los oyentes que están ahorita y todas las personas que están viendo tal vez este clip de TikTok, quiero hablarles sobre un tema muy importante que es la llegada de BTS a Perú. Muchos muchas fans, muchos ARMYs en general, pues han estado hablando de un tema muy importante que es recibir a BTS, específicamente la recibida completa en el aeropuerto, o sea, recibirlos en el aeropuerto. Y he visto que hay muchas chicas que quieren hacer una dinámica en el aeropuerto y quieren llevar gente a bailar las danzas típicas y quieren hacer todo un movimiento ahí porque BTS va a llegar y se están poniendo muy... muy felices por eso, pero también siento que lo están llevando un poquito al extremo porque todas ya hemos visto que Jungkook estaba hablando, también con V han estado hablando. Y bueno, Jungkook, voy a hablar primero de Jungkook, lo que dijo, pues dijo que estaba atravesando una lesión en la zona de la espinilla, creo, en una pierna, creo que era la pierna derecha, la pierna derecha creo era. Y según lo que comentó, pues suena que es una fuerte inflamación y tiene posibles microdaños en el hueso. Y pues existe un riesgo de que pueda desarrollar una fractura. Entonces tenemos que tener mucho cuidado con lo que queremos hacer y con lo que estamos pensando hacer a la llegada de los chicos, ¿no? Porque ellos, Jungkook se ha estado limitando bastante en hacer algunos movimientos durante los conciertos. Y todas sabemos que Jungkook es bien feliz y siempre hace alguna que otra actividad así de la nada, un paso random, pero estamos viendo que Jungkook ya no está como antes, ¿no? Y bueno, sabiendo todo esto, creo que vale la pena detenernos un poco para entender que tal vez los queremos, los amamos mucho, pero parte de quererlos es recibirlos de una forma en la que nosotras los respetemos también. Así que podemos hacer las dinámicas y todo, pero también tenemos que demostrarles cariño desde el lado de respeto también, chicas, por favor, hay que tener mucho cuidado con eso. Y aparte también ahora con lo de Taehyung, que nos dijo, bueno, lo de V, Taehyung, Kim, Taehyung, ya. Él nos dijo que estaba teniendo unos problemas de audición antes, o sea, él nos explicó antes que tenía tinnitus. Pero esto se ha desarrollado un poco más y está llegando a perder el oído, o sea, no puede escuchar bien y solo tiene el 30% de audición en un oído. Chicas, tenemos que tener mucho cuidado con estas cosas porque en el concierto, por ejemplo en Filla, que les dije que íbamos a hacer ya un pogo porque nos pidió Namjoon hacer un pogo ahí en el medio y saltar y gritar y todo, pero hay que tener mucho cuidado con Taehyung, de verdad, con su audición y todo. Sé que podemos estar muy emocionadas, podemos dejarnos llevar por todo, pero imagínense tener ahí a BTS entre nosotras después de tanto tiempo. Probablemente, lo más probable es que muchos vamos a querer correr, vamos a querer gritar, vamos a querer lanzarnos encima de ellos, vamos a decirle todo lo que podamos decir, alguna que otra palabra en K-pop, en coreano que nos sepamos, vamos a decirle todo, pero no quiero que nuestra emoción se convierta en una situación incómoda para ellos, sino quiero que les guste Perú y que los reciba, o sea, recibirlos de una buena forma, ¿no? Así que chicas, las chicas que van a ir al aeropuerto, ojalá yo también ir, quiero que disfruten sus dinámicas, lleven sus carteles, bailen, canten, pero por favor tenemos que tener cuidado con estas cosas que nos están comunicando los chicos. Y para que BTS pueda llegar a Perú y sentir todo nuestro amor, pues tienen que volver, es la única forma de hacer que vuelvan, tenemos que tratarlos como unos super reyes. Y bueno, ¿ustedes qué opinan? ¿Ustedes creen que deberíamos ir al aeropuerto? No deberíamos ir todas vamos a ir. Aunque no nos digan que no vayamos, vamos a ir. Así que, ¿cuál sería la mejor forma de comportarnos para que los chicos no se sientan incómodos, no? Voy a estar esperando sus comentarios porque este va a ser un video que voy a subir a TikTok. Y por favor, necesito que comenten porque tenemos que hacer una dinámica, algo para que ellos no se sientan incómodos. Y bueno, en base a esta reflexión, ahora les voy a dejar con Embarrassed de BTS, de su álbum Dark and Wild. Y Espero que reflexionen con esta canción de fondo, chicas y chicos. Porque esto es Keyword de Radio Rumbo, no se olviden. One, two.

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1: Bueno, ya estamos llegando, bueno, hemos llegado ya al final, tristemente, se acabó otra vez, una vez más, una semana.

0: te hace que pensar mucho en los chicos. Y nada, las dejo ahora con Dynamite de BTS. Muchas gracias, nos vemos este sábado. Este sábado se viene sábado de solistas de K-pop, ¿ok? Así que atentos, atentas y atentos todos. Así que los dejo ahora sí con Dynamite de BTS en K-World de Radio Rumbo.
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